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3: Respetables oyentes, los saludamos cordialmente. En esta emisión de La Voz de Croacia los acompaña Manuel Plaza. Estas son las principales noticias. Los trabajadores del transporte público de Zagreb, ZET, y de los servicios públicos Holding iniciaron hoy una huelga. Los sindicatos exigen aumentos salariales, mientras que el ayuntamiento sostiene que ya han aumentado entre un 60 y un 87% en los últimos tres años.
4: Los líderes sindicales decidieron unilateralmente ir a la huelga. Podrían haber esperado a que concluyera el proceso de arbitraje, pero optaron por no hacerlo. La responsabilidad legal de los daños causados por esta huelga recae directamente sobre los líderes sindicales. Repito, resulta sumamente irresponsable y sin precedentes que los sindicatos paralicen todo el transporte público, así como los servicios públicos y comunitarios. La ciudad de Zagreb, en su calidad de empleador, no pagará a los trabajadores el tiempo de la huelga, no por estar en huelga, sino por haber ignorado el proceso de arbitraje,
3: dijo Tomislav Tomašević, alcalde de Zagreb. El ministro de Justicia, Damir Habijan, subrayó la necesidad de diálogo entre la ciudad y los trabajadores.
5: Vivimos en una sociedad democrática y todos tienen derecho a expresar su satisfacción o insatisfacción o el derecho a la huelga. Los sindicalistas expusieron los motivos de la huelga. El alcalde tiene su propia versión de los hechos. Como ministro y representante del Poder Ejecutivo, no entraré a valorar la legalidad de la huelga. Corresponde a las autoridades municipales evaluar la situación y determinar los pasos a seguir.
3: El ministro de Economía, Ante Sushnjar, anunció que el gobierno pospondrá la implementación de los precios de referencia para servicios prevista para el 1 de octubre. Reconoció que la propuesta no dio tiempo suficiente a los comerciantes para la adaptación.
5: Como ministro de Economía y persona con experiencia en la economía real, comprendo perfectamente a los empresarios, pero también tengo la obligación de proteger a los consumidores y regular el mercado. Está claro que debemos hacerlo bien, no solo con rapidez. Los ciudadanos deben tener derecho a ver cómo ha variado el precio de un producto y que se les permita decidir dónde gastar su dinero. Escuchar las críticas no es señal de debilidad. Es mucho peor continuar con una solución que necesita mejoras.
3: El Consejo para Eslavonia, Baranja y Srijem se reunió en Donji Miholjac. Se adjudicaron nuevos contratos y fondos para diferentes proyectos. Asimismo, se abordaron las tendencias demográficas positivas en Eslavonia, las inversiones en infraestructura y el nuevo centro hospitalario clínico de Osijek.
5: Incluso antes de la sesión de hoy, mediante la adjudicación de 13 contratos por un valor de 54 millones de euros, hemos dado continuidad a un importante ciclo de inversión impulsado por una clara prioridad política: impulsar a los 5 condados de Eslavonia en términos de desarrollo regional equilibrado y garantizar que reciban una mayor proporción de los fondos asignados,
3: expresó Andrei Plenković, presidente del gobierno.
5: Desde nuestra última reunión en diciembre del año pasado, hemos incrementado el valor de los contratos firmados en 660 millones de euros. Cabe destacar que el valor acumulado de los fondos desembolsados en este ámbito ha alcanzado los 3.500 millones de euros.
3: Manifestó Nataša Mikuš-Žigman, ministra de Desarrollo Regional y Fondos de la Unión Europea.
5: Desde la última reunión del Consejo se ha iniciado el proceso de selección de un contratista para nuestro proyecto más grande e importante en el condado de Osijek-Baranja y en toda Eslavonia, la construcción del Centro Hospitalario Clínico de Osijek,
3: afirmó Nataša Tramišak, gobernadora del condado de Osijek-Baranja. En vistas a la reunión de ministros de defensa de la Unión Europea en Bruselas, la jefa de la diplomacia europea, Kaja Kallas, pidió cautela. Advirtió sobre los posibles ataques híbridos de Rusia contra la democracia, con el fin de intimidar a los europeos y persuadirlos para que dejen de apoyar a Ucrania.
5: Abordaremos los ataques híbridos en la Unión Europea y la estrategia para responder a ellos. Asimismo, propondremos un protocolo de emergencia, específicamente para escenarios que no alcancen el umbral de una agresión armada, así como un marco de actuación conjunta con la Comisión Europea, los Estados miembros y el Servicio Servicio Europeo de Acción Exterior, en el que se describen las herramientas de que disponemos a distintos niveles.
3: Después que los aficionados del Dinamo protestaron contra el diseño del nuevo estadio Maksimir de Zagreb, el presidente del Dinamo, Zvonimir Boban, se pronunció al respecto. Expresó su confianza en que, al final, todos quedarán satisfechos con el resultado.
5: Yo soy solo una gota en el mar. Ni yo ni nadie más en el club tenemos derecho a no luchar para que sus ideas sean escuchadas y respetadas y para garantizar que se haga todo lo posible por llevarlas a la práctica de manera concreta. Confío en que los inversionistas, la ciudad de Zagreb y el gobierno de la República de Croacia, junto con el jurado evaluador, encontrarán la mejor vía posible para hacer realidad dichas ideas.
3: El primer ministro Andrei Plenković también se manifestó contrario al diseño del nuevo estadio y espera que el concurso pueda repetirse.
4: Personalmente no estoy satisfecho con esa solución y eso lo sabe el ministro Glavina. Cuando se tiene esa impresión, creo que se debe hacer caso al sentimiento. La misma reacción es compartida por una gran mayoría de hinchas del Dinamo y mucha gente relacionada con el fútbol. Debemos ver si existen predisposiciones legales para anular el concurso, con el fin de organizar rápidamente otra convocatoria para encontrar una solución.
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3: En deportes, la selección croata de fútbol venció ayer como visitante a República Checa 2-1 en su primer partido de la Liga de Naciones. Hoy entrenó y viajó a Sevilla, donde jugará mañana contra España a las 20:45 horas.
4: Es uno de los mejores equipos del mundo. Es una prueba excelente para ver cómo estamos en relación con los mejores. Será un partido difícil, pero también nosotros tenemos nuestra calidad. Seguramente el entrenador lo preparará lo mejor posible. Nosotros debemos jugar con nuestro estilo, sin adaptarnos a nadie. A pesar de que es España, nunca lo hemos hecho. Espero que sea un gran partido y que estaremos al nivel adecuado.
3: Destacó Luka Modric, capitán de la selección croata de fútbol.

Este martes estará soleado y cálido. Puede haber niebla matutina localizada, especialmente en las zonas bajas. En el interior soplarán vientos de ligeros a moderados. En el Adriático soplarán vientos de ligeros a moderados del noreste, del noroeste y del sudoeste, con ráfagas tempestuosas en la zona del Velebit. El mar estará de ligero a moderadamente agitado. Las temperaturas atmosféricas mínimas oscilarán entre los 5 y 10 grados Celsius en el interior y entre 14 y 19 en la costa. Las máximas variarán entre los 22 y 27 grados en la mayor parte del país. En el interior continuará soleado y cálido. Puede haber niebla matutina en algunos lugares. Soplarán vientos de ligeros a moderados del este y del sudeste. Las temperaturas serán mayores al promedio de la temporada. En el Adriático, los días siguientes estará soleado con algunos nublados el jueves en el norte. Soplarán vientos del noreste y del noroeste con ráfagas intensas en la zona del Velebit. Las temperaturas no cambiarán significativamente.

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1: Les damos la bienvenida a una nueva edición de Panorama Deportivo, el espacio de La Voz de Croacia donde repasamos lo más destacado del deporte croata durante los últimos días. Hoy los acompaña Alonso Águila Muñoz. Comenzamos. Como no podía ser de otra manera, empezamos con la selección croata de fútbol que inició con victoria una nueva edición de la Liga de Naciones y al mismo tiempo abrió con buen pie la segunda etapa de Slaven Bilic al frente de los Vatreni. Croacia derrotó por 2-1 a la República Checa en Praga en el primer partido del grupo A3. Después de una primera mitad sin goles, Luka Modric abrió el marcador apenas comenzando el segundo tiempo. En el minuto 47, el capitán croata aprovechó una recuperación del equipo y desde el borde del área puso el 1-0. Fue además otro partido histórico para Modric, que alcanzó su presentación número 203 con la camiseta de Croacia y anotó su 30º gol con la selección. La ventaja, sin embargo, duró poco. Adam Karabec igualó a los locales apenas 7 minutos más tarde. Croacia continuó buscando el triunfo y encontró el premio en el minuto 77. Ivan Perisic envió un centro desde la izquierda y Marko Pašalić, que había ingresado desde el banco, apareció de cabeza para marcar el definitivo 2-1. El resultado significó también el regreso victorioso para Slaven Bilic, quien comenzó así su segunda etapa como seleccionador croata. El técnico valoró especialmente los 3 puntos obtenidos en Praga y destacó que su equipo había dominado buena parte del encuentro. Y el calendario no da descanso. Croacia ya prepara su segundo compromiso del torneo y este martes 29 de septiembre visitará a España en Sevilla desde las 8:45 de la noche. El desafío será mayúsculo. España llega después de comenzar también con victoria su participación en la Liga de Naciones al imponerse por 3-2 ante Inglaterra en Wembley. Croacia y España comparten el grupo A3 junto a Inglaterra y la República Checa. Después del encuentro en Sevilla, los Vatreni recibirán a Inglaterra el 3 de octubre y volverán a medirse con España, esta vez como locales, el 6 de octubre. Del fútbol pasamos al ciclismo, porque durante toda la semana las carreteras croatas fueron escenario de la 11ª edición del Cro Race. La prueba dio además un nuevo salto internacional, ya que por primera vez se disputó dentro de la categoría 2. Pro de la Unión Ciclista Internacional, con 7 equipos del World Tour y otros 9 de la categoría Pro Team. La carrera comenzó el martes y se desarrolló a lo largo de 6 etapas, desde Split hasta Zagreb. Para el ciclismo croata, uno de los grandes momentos llegó en la segunda etapa, disputada entre Biograd na Moru y Novalja. El joven Nicolás Gojković estuvo muy cerca de conseguir una histórica victoria y terminó segundo después de un ajustadísimo final definido mediante photo finish. El ciclista de Zadar cruzó la meta apenas media bicicleta detrás del danés Carl Fredrik Vebor y consiguió así el mejor resultado de su carrera en el Cro Race. La clasificación general comenzó a definirse durante la tercera etapa, entre Kirk y Lavin. Allí apareció otro joven danés, Tobias Svarre, quien consiguió la primera victoria profesional de su carrera y tomó el liderato de la competencia. Svarre logró mantener esa ventaja durante las siguientes jornadas. En la cuarta etapa, entre Pula y Rijeka, la victoria fue para el colombiano Daniel Martínez, mientras que el francés Paul Magnier se quedó con la quinta jornada entre Karlovac y Sveta Nedelia. Finalmente, el domingo la carrera concluyó con los 159,5 km entre Samobor y Zagreb. El italiano David Donati fue el más rápido en el sprint final en Yarun, pero la victoria general quedó en manos de Tobias Svarre. El danés de 22 años cerró así una semana extraordinaria en Croacia, donde además consiguió su primera victoria como profesional. Y pasamos ahora al básquet, porque este fin de semana comenzó una nueva temporada del campeonato croata. Los 3 grandes nombres del básquet nacional comenzaron con victoria. Zadar se impuso como local por 81-59 ante Samobor. Después de una primera mitad bastante equilibrada, el vigente protagonista del básquet croata marcó diferencias tras el descanso. Niko Šare terminó como máximo anotador del equipo con 18 puntos, Lovro Klarica agregó 17 y Juraj Vranješ firmó un doble-doble de 10 puntos y 11 rebotes. Cibona también inició la temporada ganando, en su caso como visitante, al superar por 84-78 a Alkar en Sinj. Roko Bajim encabezó la ofensiva del conjunto de Zagreb con 14 puntos, mientras que Lovro Mazalin aportó 11 puntos y 7 rebotes. Split, por su parte, venció a Dubrovnik por 81-66. En los demás encuentros de la primera jornada, Virtus Zagreb derrotó a Kvarner por 96-93, Škerljevo superó a Dubrava por 81-72 y Dinamo Zagreb venció por un ajustado 80-78 a Zabok. También hubo actividad para la selección croata femenina de balonmano, que disputó en Ohrid el trofeo de Macedonia como parte de su preparación para el Campeonato Europeo de diciembre. Croacia comenzó el torneo con un empate a 20 goles frente a Montenegro. El conjunto dirigido por Ivica Obervan tenía la ventaja en los últimos segundos, pero las montenegrinas consiguieron igualar cuando faltaban apenas 5 segundos para el final. Un día después llegó la mejor actuación croata del torneo con una contundente victoria por 28-15 frente a Serbia. La competencia terminó el sábado con derrota por 25-22 ante Macedonia del Norte. Croacia llegó a igualar el partido a 22 cuando quedaban 3 minutos, pero las anfitrionas anotaron los últimos 3 goles. De esta manera, las croatas terminaron terceras en Ohrid, mientras que Lucia Bašen fue elegida como la mejor arquera del torneo. Seguimos con tenis, porque Luka Mikrut cerró la semana levantando un nuevo título. El tenista croata de 22 años se proclamó campeón del torneo Challenger de Génova tras derrotar en la final al italiano Carlo Alberto Caniato por 6-4 y 7-5. Mikrut, actualmente ubicado en torno al puesto 214 del ranking ATP, consiguió así el tercer título Challenger de su carrera después de los obtenidos anteriormente en Como y Braga. El croata completó así su gran semana en Italia, en la que únicamente se dio un set durante todo el torneo. Y también hubo medalla para Croacia en boxeo. Antonio Gravic consiguió el bronce en el Campeonato Europeo disputado en Sofía, dentro de la categoría de hasta 85 kilogramos. El boxeador croata de 23 años superó durante el torneo al checo Daniel Komarek y posteriormente al italiano Marvin Ghilarducci para asegurar su presencia en el podio. En semifinales cayó por decisión unánime frente al ruso Dmitry Karmanov, pero cerró de todas maneras una destacada presentación en su primer campeonato europeo absoluto y sumó una nueva medalla internacional a su carrera. Y cerramos nuestro recorrido por la semana deportiva con gimnasia. Mateo Jugets terminó la temporada como ganador absoluto de la Copa Challenge del Mundo en caballo con arzones. El gimnasta croata compitió este fin de semana en la última prueba del circuito disputada en París, donde terminó séptimo en la final después de sufrir una caída durante su ejercicio. El resultado no impidió que Jugets asegurara el primer lugar de la clasificación general gracias a la regularidad mostrada durante toda la temporada. El croata alcanzó 6 finales consecutivas durante el año, consiguió una medalla de oro en Koper y una plata en Szombathely, además de registrar en Hungría la mejor puntuación de su carrera. Un excelente cierre de temporada para Mateo Jugets, que terminó como campeón general de la Copa Challenge del Mundo en su especialidad. Para La Voz de Croacia, en este panorama deportivo, informó Alonso Águila Muñoz.
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3: Estimados oyentes, en esta emisión de Croacia los acompaña Mariana Campera, Bazán Mamić.
4: Titulares.
3: Segundo día de la huelga de transporte y otros servicios en Zagreb. Gobierno aplaza el inicio de la exhibición de precios de referencia. Croacia enfrenta a España en la Liga de las Naciones. Este martes es el segundo día de la huelga de los trabajadores de Zagreb Holding y de tranvías eléctricos de Zagreb Z. Las demandas del sindicato y la oferta del ayuntamiento siguen estando muy alejadas. Sin embargo, se ha alcanzado un primer acuerdo menor entre la dirección de ZET y el sindicato para facilitar el transporte de pacientes. Se ha reabierto al tráfico la línea Borongaj-Rebro. Este martes el Tribunal Provincial de Zagreb falló a favor del sindicato y rechazó la prohibición de la huelga como medida provisional. La situación del tráfico en Zagreb al mediodía fue mucho más tranquila que a la mañana. Entre las 7 y las 9 de la mañana circulaban por las calles de Zagreb alrededor de un 15% más de vehículos que en los días laborales normales sin huelga. La huelga se sigue sintiendo en la recogida de residuos. Esta mañana, alrededor del 7% de los trabajadores de la empresa de recolección de residuos Chistocha, que está bajo el grupo Zagreb Holding, llegaron al trabajo y 20 camiones están en el terreno. De ellos, 13 transportaron residuos de hospitales, guarderías, escuelas y otras instituciones, mientras que los demás camiones transportaron los residuos municipales mixtos según las prioridades, principalmente de los barrios con mayor número de edificios residenciales. Las opiniones de los ciudadanos sobre la huelga están divididas, pero el mayor problema para muchos sigue siendo la falta de transporte público. Este martes se ven contenedores de residuos desbordados en las calles de Zagreb, pero hasta el momento la situación con los residuos no es alarmante. Sin embargo, si la huelga se prolonga unos días más, la falta de recogida de residuos podría convertirse en uno de los mayores problemas para los ciudadanos. El premier Andrei Plenković anunció que el gobierno modificará la decisión sobre la exhibición de precios adicionales y la decisión sobre la publicación de listas de precios de productos y servicios. Ampliaremos el plazo para la adaptación a las medidas de protección al consumidor que forman parte del 11º paquete de medidas para apoyar a la ciudadanía y la economía, declaró el premier Plenković en la sesión del gobierno. Señaló que desde la aprobación del paquete de medidas el Ministerio de Economía ha colaborado activamente con la Cámara de Comercio de Croacia, la Cámara de Economía de Croacia y la Asociación de Empleadores de Croacia. También se han enviado instrucciones para facilitar la preparación de la implementación de los precios de referencia, teniendo en cuenta las peticiones de artesanos, empresarios y comerciantes. Ampliamos el plazo para la publicación de precios de referencia y listas de precios en la web hasta el 17 de noviembre. En esta fecha entrarán en vigor las normas basadas en la Ley de Protección al Consumidor, que próximamente se someterá a consulta pública, declaró Plenković. Se trata, según explicó, de una normativa sobre la exhibición de precios base de los productos y otra sobre el contenido y el método de publicación de las listas de precio. La fecha de referencia para los precios de productos y servicios es el 10 de septiembre y el 2 de mayo de 2025 sigue siendo la fecha de referencia para alimentos, bebidas y productos de higiene, dijo Plenković. La medida de precios de referencia no es nueva. El año pasado la implementamos para 9.000 productos en tiendas. Seguimos dialogando con los actores claves de la economía, remarcó el premier. El clima económico croata mejoró significativamente en septiembre con una oleada de optimismo en la industria y una previsión por parte de los líderes empresariales de una mayor producción y precios de venta más altos en el próximo periodo, según reveló una encuesta de la Comisión Europea publicada el martes. El índice de sentimiento económico, ICE, en Croacia aumentó 4,1 puntos en septiembre con respecto a agosto, situándose en 108,8 puntos, según los cálculos de la Comisión. En pleno verano, su valor se mantuvo prácticamente sin cambios tras una ligera mejora en junio. Una oleada de optimismo en la industria se manifestó a principios de otoño, según la encuesta, con un aumento de 6 puntos en el índice en comparación con agosto. Según los líderes empresariales, la tendencia de la producción debería mejorar significativamente en el próximo periodo, a pesar de la menor previsión de pedidos. Sin embargo, pronostican que los precios de venta serán significativamente más altos. El ánimo de las ventas minoristas también mejoró, con un aumento de 3,5 puntos en el índice. La actividad comercial en los tres meses anteriores fue significativamente mejor de lo esperado por los directivos, según la encuesta. El clima en los sectores de servicio y construcción también mejoró, con un aumento de 3,2 puntos en el índice. La demanda de servicios superó las expectativas durante el verano y los directivos se muestran optimistas con sus previsiones para el periodo hasta fin de año. Los constructores valoraron mejor los pedidos que a fines de verano. Por otro lado, los ciudadanos muestran una notable cautela según el índice, que solo ha subido 0,3 puntos. Anticipan un empeoramiento de la situación financiera de los hogares en los próximos 12 meses y señalan una mayor tendencia al ahorro. Hoy se celebra el Día de la Policía Croata y la festividad de San Miguel Arcángel, patrón de los agentes de policía. En la ceremonia principal que tuvo lugar en Zagreb se entregaron premios y reconocimientos a los agentes más destacados. El viceprimer ministro y ministro del Interior, Davor Božinović, y el director general de la policía, Nikola Milina, enviaron un mensaje de felicitación con motivo del Día de la Policía, en el que agradecieron a los empleados del Ministerio del Interior su dedicación, el trabajo que realizan a diario y las responsabilidades que asumen. Detrás de cada uno de sus logros están ustedes, su conocimiento, experiencia, perseverancia y disposición para actuar cuando más se necesita, subrayan Božinović y Milina. Es precisamente en esta tradición en la que se basa la policía croata, que debe estar preparada para responder a desafíos de seguridad cada vez más complejos, pero también ser consciente de la responsabilidad que conlleva. La confianza ciudadana no es algo que se regale ni algo que se adquiera una vez y se garantice para siempre. Se construye a día a día en cada intervención, en cada decisión y en cada relación con los ciudadanos, afirman el ministro y el director de policía. Gracias por la dedicación, el conocimiento y la responsabilidad que invierten en su trabajo cada día. Feliz Día de la Policía y Día de San Miguel, expresaron Božinović y Milina. El lunes por la noche, Split se convirtió en el punto de encuentro para la música, la tradición y la unidad croata que unen a los croatas de todo el mundo. El cuarto encuentro de grupos de Klapa croatas residentes en el extranjero tuvo lugar en el Teatro Nacional Croata de Split, donde actuaron 9 grupos de Klapa procedentes de Argentina, Austria, Bosnia y Herzegovina, Montenegro, Hungría, Alemania, Serbia y Croacia. El evento fue organizado por la Fundación para la Emigración Croata y la ciudad de Split, bajo los auspicios del Gobierno de la República de Croacia y el apoyo de la Oficina Estatal Central para los Croatas en el extranjero. Los socios del proyecto fueron el Condado de Split-Dalmacia, la Unión de Sociedades Culturales y Artísticas de la provincia de Split y Dalmacia y el Teatro Nacional Croata de Split. Del ámbito deportivo destacamos que tras una victoria en Praga contra República Checa en el partido inaugural de la Liga de las Naciones, la selección croata de fútbol se prepara para otro encuentro de visitante. En esta ocasión los croatas tendrán una tarea extremadamente difícil ya que enfrentarán a la vigente campeona del mundo, España, en Sevilla. El partido se jugará a las 20:45 horas y República Checa e Inglaterra jugarán simultáneamente en Praga. El pronóstico indica que estará soleado y caluroso. En la costa, vientos leves a moderados del noroeste y del sudoeste hacia la noche del noreste. Las temperaturas máximas estarán entre 22 y 27 grados centígrados en todo el país. En esta emisión de Croacia Hoy estuvo con ustedes Mariana Kampera Bazán Mamić.
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3: Respetables oyentes, los saludamos cordialmente. En esta emisión de La Voz de Croacia los acompaña Manuel Plaza. Estas son las principales noticias. Hoy continuó la huelga de transporte y servicios públicos en Zagreb. El Tribunal del Condado de Zagreb no prohibió la huelga y mañana dará su veredicto. Mientras tanto, el tráfico ahoga a la ciudad, los ciudadanos no tienen transporte público y los desechos se acumulan en la capital.
4: Esto es como una táctica dilatoria e irresponsabilidad de los sindicatos, que 400.000 viajes en vehículos de transporte público no se hagan por no tener definidas las tareas indispensables. Hoy a las 11 horas enviamos a los sindicatos una propuesta para que designen a su árbitro y ya hemos aceptado un árbitro neutral y no han respondido. Los ciudadanos pueden juzgar si eso es responsable hacia ellos.
3: Dijo Tomislav Tomašević, alcalde de Zagreb.
4: Su versión sobre la obstrucción se desmorona ante la realidad de la retirada de residuos. Hoy organizamos el vaciado de los camiones de basura y la retirada de desechos en varios barrios. Hicimos todo lo que nuestro director nos pidió para hoy. Obtuvieron todo lo que solicitaron.
3: Expresó Mumin Hočić, presidente del Sindicato de Trabajadores de Servicios Públicos y Conductores de Chistocha. El primer ministro Andrei Plenković se pronunció nuevamente sobre la huelga. Dijo que resulta interesante la forma en que los medios informan sobre la huelga, comparando la situación con el problema de los residuos en Gospić.
4: Si la huelga fuera contra el gobierno, los medios no serían favorables. Al contrario, habría ataques y un apoyo a los sindicatos y a los organizadores de la huelga. Va en sentido opuesto de cuando hablé de los medios en torno a Gospić. Ahora los sindicatos son los malos, supuestamente organizados por HDZ. No me alegra una huelga, pero sí que la gente pueda ver el entorno mediático. Son dos enfoques distintos. Solo falta que los medios lloren por el alcalde. También nos culpan de forma infundada, a pesar de que Zagreb nunca ha tenido tanto dinero como durante nuestros mandatos.
3: La obligación de los comerciantes a exhibir los precios de referencia no entrará en vigor el 1 de octubre. El gobierno pospondrá su implementación hasta el 17 de noviembre. Dicha medida implica que las empresas deben mostrar el precio actual y el precio del producto o servicio el 10 de septiembre.
4: El objetivo es garantizar normas claras, así como una mayor transparencia de precios para los consumidores. Es necesario conceder un plazo adicional para que las entidades puedan adaptarse y asegurar su correcta implementación.
3: Manifestó Ivo Milatić, secretario estatal del Ministerio de Economía. La Comisión Parlamentaria de Justicia recibió el informe del Fiscal General del Estado para 2025. Sin embargo, el informe se convirtió en un acalorado debate sobre los residuos ilegales en Gospić. El Fiscal General acusó al presidente de la Comisión de manipular la sesión.
4: Mucho depende de la persona que preside el comité, quien se comporta como si fuera su feudo y movido por intereses personales y políticos. El presidente del comité no facilitó el debate sobre el informe, sino más bien fue para autopromocionarse. La investigación sigue en curso y queda pendiente un análisis pericial. Por eso es difícil precisar su finalización. Trabajamos con todo y espero que termine cuanto antes.
3: Afirmó Ivan Turudić, fiscal general del Estado.
4: Como presidente de la comisión, no confío en que el caso Lika abarcará a todas las personas que debería. El caso Miabro se cerró para evitar que salieran a la luz los implicados. Se protege a Tena Mišetić para salvaguardar a Andrei Plenković.
3: Destacó Nicola Grmoja, presidente de la Comisión Parlamentaria de Justicia de MOST. El diseño del nuevo estadio Maksimir de Zagreb continúa generando controversias. El primer ministro Andrei Plenković declaró que debería convocarse una nueva licitación, ya que el diseño elegido no satisface a la opinión pública. Considera que la opinión de los ciudadanos es más importante que la postura del gobierno.
4: No es prudente imponer una inversión tan grande contra la voluntad de quienes visitarán las instalaciones con el debido respeto hacia los arquitectos y el comité de expertos, pues es una licitación internacional que asegura una selección profesional. Si una gran mayoría de la gente se opone a esta propuesta, debemos detenernos y buscar sensatamente una nueva solución.
3: En deportes, el esquiador croata Filip Zubčić recibió el trofeo del Comité Internacional de Juego Limpio, Pierre de Coubertin, porque durante la primera manga del slalom de la Copa del Mundo en Gürtel, en noviembre, comunicó voluntariamente que había pasado por encima de una puerta, aún sabiendo que ello conllevaría su descalificación.

Este miércoles estará soleado y cálido. En algunos lugares puede haber niebla matutina. En el interior soplarán vientos de ligeros a moderados. En el Adriático soplarán vientos del noreste, del noroeste y del sudoeste con ráfagas tempestuosas en algunas partes. El mar estará de ligero a moderadamente agitado y con buena visibilidad. Las temperaturas atmosféricas mínimas oscilarán entre los 4 y 9 grados Celsius en el interior y entre 15 y 20 en la costa. Las máximas variarán entre los 22 y 27 grados en la mayor parte del país. En el interior los días siguientes estará estable, soleado y cálido. Las mañanas serán frescas y con posible niebla localizada, especialmente el jueves. En el Adriático los días siguientes estará soleado y cálido, incluso caluroso en algunos lugares. El viernes habrá nublados pasajeros, soplarán vientos del sudoeste, del noroeste y del noreste.

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